Súbanse, gracias, Señor, por estar en la iglesia. Gracias por poder congregarnos, Señor amado, un día más, un domingo más en la iglesia, Señor amado. Gracias por poder reunirnos con nuestros hermanos, adorar, levantar nuestras manos delante de ti, Señor amado. Decirte gracias, Señor amado, por todo lo que has hecho en favor de nuestra vida. Prepara nuestro corazón para recibir de tu palabra. Bendícenos a través de ella. Sé que tienes un nuevo tiempo, una nueva temporada para cada vida, para cada familia que aquí está representada. Oramos para que tu palabra, Señor amado, sea una bendición para nosotros. En tu nombre, Jesús. Amén y amén. ¿Cuántos dicen amén? ¿Cuánto un aplauso al Señor? Amén. Saluda al que está suyo, bendígale. Dígale qué bueno verte en la iglesia. Si vino con usted, no esté saludando a la que vino con usted. Muévase a saludar, a bendecir. Vamos, yo creo que se pare, vaya a saludar, a bendecir a un hermano. Dígale bienvenido a la casa del Señor. Eso, vaya a saludarle, a bendecirle. Decirle bienvenido a la casa del Señor. Si usted viene por primera vez, queremos decirle que la respuesta de nuestras oraciones, estamos orando para que Dios bendiga nuestra iglesia, la ciudad. Queremos ser una voz de Dios a través de las redes, a través de las emisoras Radio Corporación, Radio Innovación, que están sonando, ¿no es cierto?, y llevando un mensaje del Señor para nuestra vida. Quiero antes pasar un poquito avisos internos. Ayer tuvimos reunión de matrimonio, una linda asistencia de matrimonios. Estamos quedando chicos con las mesas. Así que es una linda noticia. Siempre cuando decimos que la iglesia está quedando pequeña, cuando las mesas nos están faltando, es un buen problema para nosotros saber que Dios está trayendo respuesta, ¿no es cierto? Una linda cantidad de matrimonios el día de ayer. Si usted no vino, se lo perdió, y esperamos, ¿no es cierto?, que sea parte de lo que estamos haciendo como iglesia. El día sábado teníamos un mate crío, digo teníamos porque lo acabamos de suspender. Sí, porque tenemos el campamento y hay una situación que está sucediendo, es que son siempre los mismos hermanos que están trabajando. Usted me dice, pero son los mismos hermanos. Entonces los que van a trabajar en el campamento van a trabajar en el mate. Y el campamento es todo el día y el mate creo incluso se trabaja del día anterior. Entonces creo que también son dos cosas. Una, por amor a los hermanos, hermanas que trabajan, hermanos, pocos hermanos que trabajan, y también motivarles que si usted quiere ser parte del trabajo de la iglesia, usted hable conmigo, hable con la Paola, ¿no es cierto? Yo estoy disponible para trabajar. No sé hacer sopa y pilla, pero sé amasar, ¿no es cierto? No sé hacer empanada, pero sé, ¿no es cierto?, estar aquí a disposición para ayudar a colocar las mesas o servir en lo que sea necesario. Por eso suspendemos el material para el día 15 de agosto, que es feriado, ¿ya? Así que ese día 15 de agosto va a ser el mate criollo, no lo vamos a dejar de hacer, solamente se cambió porque tenemos el campamento ese día. Y necesitamos ofrenda para el campamento. Recuerden que nosotros pedimos una cantidad a los papás para ese día, pero también necesitamos que la iglesia apoye para ese trabajo. Así que necesito, hermanos, que me digan, pastor, yo necesito 50,000. 20 mil, 30 mil pesos, que usted pueda apoyarnos para el campamento de los niños. Y lo tiene toda esta semana para entregarlo, para ya hacerlo válido, ¿no es cierto?, el día 25. ¿Qué nos puede apoyar? Si alguien dice, pastor, yo puedo con 20 mil, me levanta la mano, me hace eso, me hace así. 20 mil nuestra hermano Richard, 20 mil nuestra hermana Verónica Espinosa, 30 mil nuestra hermana Paulina Aguilar, 20 mil nuestra hermana Valesca, 20 mil nuestro hermano Camilo, 20 mil Carolina, 20 mil nuestro hermano Jorge Bello, 30 mil nuestra hermana Jessica Peña, 20 mil Gastón, 30 mil la pastora, 50 mil nuestra hermana Gloria, 50 mil nuestro hermano Juan Carlos Garrido, 30 mil Fabián, 20 mil nuestro hermano Raúl, 20 mil Denis, 30 mil nuestra hermana Natalie Lara, 30 mil nuestra hermana Marisol, 40 mil nuestra hermana Marisol, 20 mil nuestra hermana Patricia, 20 mil nuestra hermana Leni. ¿Cómo está mi mente?
Y 20.000 nuestra hermana Elizabeth. Que Dios les bendiga, así que en el próximo reunión hacemos la diferencia. Así que damos gracias al Señor por... ¿van a pasar un lindo día? Le quiero contar que su hijo va a llegar, va a hacer un devocional, va a tomar desayuno, va a participar en las actividades, después va a haber un lunch. No es lunch, es un... Entre el desayuno y el almuerzo, un break de yogur, ¿no es cierto? Va a comer cosas ricas. Le vamos a tener un pollito asado con varias cositas. Le vamos a tener, después va a tener también un intermedio, va a tener postre, va a tener líquido. Y después va a pasar del uno su hijo. Así que no deje de enviarlo. Y si usted tiene un problema que no puede pagar, no se haga problema, usted habla conmigo. Y no, que no sea el dinero un impedimento, que su hijo pueda participar en la iglesia. Amén. Vamos a la palabra del Señor. ¿Cuánto tiene por una palabra? Levanta la mano que yo voy a poner una palabra. Quiero. No voy a leer ningún texto bíblico porque ya usted lo sabe, es larga la historia para leerla, pero colócame lo que quiero colocar arriba. 1 Samuel capítulo 1, del 1 al 20, usted si quiere no llega a leer a la casa, pero habla de la historia de Elcana. Elcana era el esposo de Ana, una mujer que no podía concebir hijos, ¿ya? La vida de ellos se ve históricamente en la historia de los jueces. Dice la palabra que los tiempos de los jueces, cada quien hacía lo que bien le parecía. Entonces, en ese momento estaba el sacerdote Elí con sus dos hijos. Y Elcana y tomaba a su familia e iba y hacía sacrificios en allí, ¿no es cierto?, donde estaba el tabernáculo. ¿Qué sucede? Que Ana no podía tener hijos. Pero aún así, dice que subía con su mujer, subía con su familia y ofrecía sacrificios al Señor. Ese es para, estoy parafraseando todo el texto bíblico del 1 al 20. Y quiero hablar de la fe. La fe en medio de no ver nada. La fe en medio de momentos difíciles. Eran momentos de oscuridad que estaba viviendo Israel en aquel momento. Hay milagros que ocurren por la acción de la fe, como la mujer con flujo de sangre. Recordemos que la mujer dijo: si yo voy y toco el borde del manto de Jesús, sé que sería sana. Habla de la fe de la mujer, ¿no es cierto? Que ella hizo una acción. Porque hay milagros que la gente dice, sabes que los milagros lo hace Dios como Él quiere. Pero hay milagros que se accionan. Hay milagros que tenemos que hacer algo, como estoy hablando de la mujer con flujo de sangre. La mujer, ¿no es cierto?, con la hija de la Sirofenicia, que fue donde Jesús y estuvo allí, ¿no es cierto?, y se movió entre la gente. El centurión, estoy colocando solamente un ejemplo, cuando dijo Jesús: solamente di la palabra y será hecho, mi siervo será sano. Y Jesús dijo: wow, no he visto tal fe. Y por esa fe dice que obró el milagro. Muchas veces, para ver los milagros de Dios, debemos tener una fe. Y no tan solo una fe, sino que una fe sana, una fe limpia. Créame que un corazón sano con una fe sana debe prepararse para recibir lo que Dios tiene para sus vidas. Entonces, ¿por qué tomo la historia de Elcana y Ana? Porque Elcana y Ana están viviendo en un periodo oscuro de Israel, religiosamente oscuro. Dice que el sacerdote y sus hijos no obraban bien delante del pueblo. Podríamos decir, contextualizando, no eran buenos líderes que guiaran al pueblo. Pero aún así, dice que Elcana decidió guardar su fe. Elcana decidió hacer lo correcto delante del Señor, a pesar que sus ojos no lo veían. Él decidió seguir llevando su ofrenda. Él decidió seguir tomando su familia y llevarla, y voy a contextualizar, llevarla a la iglesia. Decidió seguirla llevando. Eliof y sus hijos, Ofni y Fin, ¿no es cierto?, no eran los mejores sacerdotes. Recordemos que dice la Biblia que los hijos, ¿no es cierto?, sacaban de la ofrenda más de lo que correspondía. Eso dice la Biblia. Pero Elcana decidió cuidar la fe de él y de su familia.
nos muestra que un hombre junto a su familia suben al tabernáculo a ofrecer sacrificio, a adorar a Dios, a pesar de lo que está viendo sus ojos, a pesar de lo que está viviendo también. Recordemos que su mujer, la que amaba Ana, dice que no podía tener hijos porque Dios no le concedía el poder tener hijos. Pero creyó que sobre esas limitaciones, creyó que sobre esa situación, Dios era superior. ¿Cuántos lo creen así? No, el Cana no fue a adorar a Dios por todo lo que las cosas le estaban saliendo bien. Él fue a pesar de lo que estaba viviendo. Su mujer que él amaba no podía tener hijos. No resultaba, no podía tener hijos. Pero aún así dice que tomaba a Ana y le daba una parte escogida para ofrecerle al Señor. Dice que Ana fue al templo. Recordemos que el milagro ocurre porque Ana va al templo. Recibe una mala noticia, recibe malas palabras de su, no una mala noticia, malas palabras de su sacerdote. Pero Ana decide permanecer en fe. Decide permanecer en fe. Tú y yo fortalecemos nuestra fe cuando decidimos guardar la palabra de Dios. La fe se obtiene y se aumenta por medio de la obediencia personal, las obras y escuchar la palabra de Dios. Dice que la fe viene por el oír la palabra del Señor. Pero somos nosotros que muchas veces dañamos nuestra fe. Nosotros dañamos nuestra fe cuando escuchamos, cuando opinamos. Dañamos nuestra fe. Y el único perjudicado cuando dañamos nuestra fe somos nosotros mismos. Porque un día vamos a necesitar esa fe. Un día la vamos a necesitar. Siempre les digo esto. Y perdón porque no tengo otro ejemplo. El diablo no quiere tu casa, no quiere tu hijo, no quiere tu esposo, no quiere a nadie de ti. Lo único que busca es dañar tu fe. Porque sabe que un día la vamos a necesitar. Porque sabe que un día vamos a tener que clamar. Y para clamar necesitamos tener fe. Ana subía todos los años. No dice que lo hizo una vez. Todos los años el Cana tomaba a su familia, tomaba a Ana y iba a adorar al Señor. A pesar de lo que veía. A pesar de lo que veía en YouTube. Porque también había YouTube en ese tiempo. Miren a Ofni, miren a Fines, el hijo del sacerdote, como lo que está haciendo. Yo creo que mucha gente dejó de subir al tabernáculo y ofrecer sacrificio y adorar al Señor. Pero el Cana no dejó de ir y adorar a Dios. Porque comprendía que no lo hacía para la iglesia, comprendía que no lo hacía para el sacerdote, comprendía que no lo hacía para la gente, sino que lo hacía para el Señor. Cuando tú y yo venimos a la iglesia, venimos a adorar, no por la gente que está aquí, sino porque somos agradecidos del Señor. ¿Cuánto dicen amén? Aquí ya vemos gente imperfecta. La iglesia era perfecta hasta que tú llegaste. Dile que tanto éramos perfectos hasta que llegaste. Pero dile, igual te amamos. Ana estaba allí. Imagínese, yo creo que, póngase el lugar. Salía por la noticia lo que hacía Elí, el sacerdote. Los hijos. Pero el Cana no dejaba de ir a la iglesia. Estoy contextualizando, no dejaba de ir a adorar. No dejaba de presentarse delante del Señor y adorar. No dejaba de escuchar la palabra del sacerdote. Porque comprendía que tenía que cuidar su fe. A pesar que el Cana no le estaban saliendo las cosas como él lo había planificado. Amaba a una mujer y su mujer no le podía dar hijos. Pero él decidió cuidar su fe y él decidió cuidar la fe de su esposa. El Cana, yo creo que muchas veces escuchó situaciones, pero nunca se la habló a Ana porque cuidó su fe. Porque Ana necesitaba un milagro. Y el único que le podía hacerle un milagro era Dios. El único que podía obrar, abrir y sacar esa esterilidad que estaba en la vida de Ana y darle un hijo era Dios. Por eso el Cana decidió cuidar la fe de su esposa.
Por eso el Cana decidió cuidar la fe de su familia. Y por eso cuando llegaba el momento de subir a donde estaba el tabernáculo, él dijo, ¿sabes qué? No importa lo que esté sucediendo, pero voy a ir con mi familia y voy a adorar al Señor. Porque necesitaba que Dios obrara un milagro. Necesitaba. Cuando la gente iba donde Jesús, recordemos que los sacerdotes no hablaban bien de Jesús. Recordemos que los sacerdotes decían, él come con pecadores. Él come con pecadores, se junta con pecadores. E incluso decían, él hace milagros por Belcebú, por cierto, por el demonio, por el espíritu. Él hace milagros. Pero aún así la gente decidió cuidar su fe. Y cuando necesitó un milagro, como la mujer con flujo de sangre, y dijo, yo sé que si voy y toco el manto de Jesús, de ese hombre que hablan mal los sacerdotes, de ese hombre que dicen que no es de Dios, pero yo sé que si toco ese manto, yo sé que seré sana. Hermano, hermana que está aquí en esta mañana, necesitamos cuidar nuestra fe. Dios quiere hacer milagro con nuestras vidas. ¿Cuánto lo cree así? Pero necesitamos cuidar nuestra fe. Dios quiere obrar. Siempre cuando venga alguien a dañar tu fe, recuerda que el diablo se está anticipando porque sabe que Dios quiere obrar a favor de tu vida. Pero la única forma que no pueda obrar es dañando nuestra fe. Dile que a Dios, cuida tu fe. Todo un día vamos a necesitar de la fe. Anas, si no hubiera tenido una fe sana, las palabras del sacerdote la hubieran dañado. Si Ana no hubiera tenido una fe sana, las palabras de Eli lo hubieran destruido. Y coloco siempre este ejemplo, voy a bajar. Dice, me gusta porque, imagínense, Ana viene desconsolada. Colóquese usted cuando usted está en una crisis. Viene desconsolado a la iglesia. Sabe que el Señor es su respuesta. Y el sacerdote le dice, mujer ebria, mujer impía. ¿Cómo usted reacciona? ¿Cómo reaccionaría usted que yo, su pastor, ya venís borracho, Cristian? ¿Qué me dices, Cristian? ¿Cómo reaccionaría Cristian? Lo que lo conocemos. El Fabi. Usted lo ve con carita así, ¿no? Pero le toca la llaga. ¿Cómo reaccionaría usted? Viene con dolor, viene con aflicción. Usted va y dice, sabe, yo sé que esto no era de Dios. Yo sé que esta iglesia no era de Dios. Sé que Dios no era la respuesta y se va con su fe más dañada. Pero Ana, como Escana cuidó su fe, la llevaba, le daba una parte para que adorara, para que entregara su ofrenda, adorara al Señor. Cuidó su fe. Tiene la capacidad de decirle, no, Señor mío, le dice, no soy una mujer ebria. Estoy acongojada por mi dolor. Y Elí no le pide perdón. No le dice, perdóname, Ana, perdóname, me confundí. Se hace loco. Y lo único que le dice, Dios te conceda lo que estás pidiendo. Suficiente para Ana para entender que era una respuesta de Dios. Suficiente. Dice la palabra que se paró y no estuvo más triste. Una mujer que viene acongojada, una mujer que viene con dolor a la iglesia a presentar su petición, es humillada, es ofendida por el sacerdote de la casa, pero aún así ella recibe la palabra de ese sacerdote. Solo una persona que tiene una fe sana puede ver un milagro del Señor en esas condiciones. La mujer que está, la sirofenicia, recordemos que los discípulos decían,
Deja de molestar, ándate, despide. Incluso Jesús, despídela. La sirofenicia venía con un dolor. Tengo a mi hija endemoniada en mi casa, necesito una respuesta, sé que tú lo puedes hacer. Y los discípulos, sáquenla. Jesús, y Jesús no fue Pedro, no fue un apóstol, un discípulo que se le escapó una palabra, fue Jesús. Y le dice, no está bien darle la comida a los perrillos. La mujer es chilena, le saca una foto y lo funa. ¿A dónde lo sube? A varias páginas, ¿no es cierto? Que están esperando la caída de las iglesias, que están esperando la caída de un líder para decir que ellos tenían razón. Pues la mujer dice, aún los perrillos comen de la migaja de lo que cae en la mesa. ¡Wow! Dice Jesús. Ve, tu fe ha sanado a tu hija. Solo una fe sana puede hacer eso. El problema es que nosotros nos ofendemos con tan poco del Señor cuando alguien nos confronta, cuando alguien nos dice algo y nos vamos. Cuando lo único que Dios quería ver era una fe sana. Cuida tu fe. Porque vienen días en que la vamos a necesitar. Viene un milagro en tu vida que vas a necesitar una fe sana. Vienen acontecimientos que vas a necesitar creerle al Señor. A pesar de lo que estás viendo, a pesar de lo que la gente te puede decir. Yo me imagino que Elcana, cuando lo veían tomar a su familia, ¿cierto? Y el vecino, como el vecino cubuchento, ¿cierto? Y vaya al templo y no sabía lo que está sucediendo en la iglesia. Tú no has visto las noticias de todo lo que dicen de las iglesias. Por el Cana decidió tomar su auto, tomar su familia y adorar al Señor. Esa fe fue la que hizo ver un milagro a Ana. El cuidar esa fe. A veces no vemos milagros porque no hemos sabido cuidar nuestra fe. Por eso cuando vamos a orar al Señor nos cuesta creerle al Señor. Porque nuestra fe está dañada. Necesitamos que Dios bendiga nuestra vida a través de una fe sana. ¿Qué nos impide ser generoso? Porque creemos que lo que la iglesia necesita, no queremos darlo. Decimos, no, ese Señor ya pasó el día. Y empezamos a dar un sinfín de explicaciones con la generosidad, simplemente para no querer darla. Le cerramos la mano a nuestras generaciones, porque decimos que Dios no necesita. Cuando la ofrenda es un acto de adoración, de gratitud al Señor, reconocemos que todo lo que tenemos proviene de Él. ¿Cuántos dicen amén? Todo lo que Dios nos ha dado proviene de Él. Y lo hacemos con un corazón agradecido. No es que Dios lo necesite. Nosotros necesitamos acercarnos al Señor. Nosotros necesitamos que Dios nos bendiga. Nosotros necesitamos abrir nuestra mano para el Señor, para que Él bendiga nuestras vidas. Cerramos los cielos solos. Solo nos cerramos los cielos. El Cana no se dejó dañar para congregarse. El Cana no se dejó dañar para seguir haciendo sacrificios. Estamos hablando de una serie de milagros, pero nos podemos encontrar con el milagro de nuestras vidas y nuestra fe no va a jugar una mala pasada. No te dejes dañar por lo que dice la gente. La sirofenicia no se dejó dañar por lo que dijeron los discípulos. No se dejó dañar. No nos congregamos para agradar a los demás, nos congregamos porque necesitamos del Señor. Tomo las últimas palabras de Ana. Dice, y creyó y no estuvo más triste. Solo una fe sana lo puede hacer.
solo una fe sana como la mujer de Eliseo cuando va y Eliseo dice, ¿qué tienes en casa? Solo un poco de aceite. Busca muchas vasijas y comienza a echar aceite. Muchas vasijas, consigue vasijas con tu familia, ciérrate tú y tu familia y comienzas. Eso necesita una fe sana. Creer que ese aceite se va a multiplicar. Tú y yo no vemos milagro en nuestra vida, no vemos milagro en nuestra familia porque no tenemos una fe sana. Vamos a hacer un altar y es como cualquier cosa. Vamos a ungir nuestra casa. La gente cuando estaba en el tiempo de Israel, de los hebreos cuando iban a ser Egipto, la sangre del cordero, ellos tenían que creer que la sangre del cordero era suficiente para que el espíritu de muerte no entrara por su casa. Ellos tuvieron que creer, ir, tomar un cordero, sacar su sangre y colocarla en la puerta. Eso se llama fe. Acciones de fe. Pero cuando no hay una fe sana, dañamos nuestra generación y dañamos nuestras vidas. Con esto termino. Ana creyó y tuvo su hijo. Ese hijo se llamó Samuel. Dice la palabra que Ofni y Fine sacaban de la ofrenda más de lo que correspondía y se burlaban de Dios y de la gente. Y estaba Samuel ahí. Pero gracias a un padre, gracias a una madre con una fe sana, él pudo escuchar la voz de Dios. Él no se dejó amedrentar, ni se dejó dañar, ni siguió las conductas de Ofni y Fines, sino que Dios lo llamó cuando estaba la mayor oscuridad espiritual en Israel. Dios llamó a Samuel porque tuvo un padre y una madre que decidieron cuidar su fe. Cuida la fe de tu familia. Cuida la fe de tus hijos. Porque un día la van a necesitar. Un día van a necesitarle a creer al Señor para lo grandioso que Él tiene. Necesitamos creerle al Señor. Necesitamos que nuestras generaciones le crean al Señor. Y para eso necesitamos tener una fe sana. Hoy Dios nos recuerda que una fe sana no abandona la casa de Dios. Una fe sana no deja de adorar, no deja de esperar. El Dios que se acordó de Ana sigue siendo el mismo y Él conoce la aflicción, Él conoce nuestras condiciones y Él seguirá escuchando nuestra oración y en su tiempo y en su momento va a obrar en favor de nuestra vida si nosotros permanecemos con una fe sana. Quizás las cosas no han resultado como tú has querido. Las cosas no han sido como nosotros lo hemos pensado, como el Cana. ¿Por qué su mujer no podía tener hijos? Pero siguió adorando. ¿Por qué no me han salido las cosas como yo he querido? Pero siguió adorando. ¿Por qué no han resultado las cosas que en mi negocio yo he esperado? Pero siguió adorando, siguió vendiendo.

Yo quiero que usted podamos comprender que Dios quiere hacer cosas con nosotros, pero hay un obstáculo: nuestra fe. Hemos escuchado tanto, hemos opinado tanto, hemos oído tanto, que nuestra fe se ha dañado y nos cuesta creer. ¿Se acuerda del padre que el hijo, el diablo venía y tomaba a su hijo y lo tiraba contra el fuego, contra las aguas? Dice que vinieron los sacerdotes, no pudieron echar fuera el demonio. Vinieron los discípulos y no pudieron echar fuera el demonio. Y Jesús dijo: si solo creyeras, si tan solo pudieras tener fe. Y el padre le dice: he visto tanto que me cuesta creer. Estoy parafraseando. Vinieron tus discípulos y no pudieron echar fuera él. Me cuesta creer. Está con Jesús ahí. Dijo: me cuesta creer. Ayúdame. Ayúdame en mi incredulidad. Me cuesta creer que Dios pueda hacer un milagro. Se ha orado tanto que me cuesta creer. Vinieron los sacerdotes, no hicieron nada. Mi hijo se sigue revolcando en el fuego. Viene el demonio, lo toma y lo tira contra el agua, el fuego. Me duele verlo. Vinieron los discípulos, no sucedió nada. Me cuesta, Jesús. Mire, cuando llega Jesús, ya no tiene fe. Me cuesta. Al menos fue honesto con el Señor. Porque nosotros creemos que creemos, pero no creemos. Me salió otra lengua. Creemos que creemos, pero no creemos. Cuando en realidad deberíamos decirle: Señor, me cuesta creer. Me cuesta creer que me vas a bendecir. He pasado por tantas penurias, he pasado por tantas necesidades, que me cuesta creer que me puedas bendecir. He vivido 40 años en la escasez, me cuesta creer en la abundancia. Me cuesta creer cuando el pastor dice que tendré que sacar lo añejo para ponerlo nuevo cuando no tengo nada. Me cuesta creer. Porque nuestra fe se dañó. Recibimos palabras, pero las palabras hay que operarlas en fe. Me cuesta creer. ¿Por qué no somos como ese padre y decir: Señor, ya me cuesta creer? Hay una promesa tuya, recibí más una palabra y me cuesta creer. Mi esposo ha sido un mal ejemplo, mi esposa ha sido un mal ejemplo, mis padres han sido un mal ejemplo, me cuesta creer. La vida, como el padre ese, vinieron los sacerdotes con todas sus cosas y no hicieron nada. Tus discípulos creían que podían hacer algo y no lo hicieron. ¿Por qué hoy día tendría que creer? Es que en ese momento estaba llegando el milagro sobre su vida. Le estaba llegando el milagro a su hijo. Y el padre le estaba costando creer. Han habido tantas oraciones que quizás no hemos tenido una respuesta como el Cana. Subía todos los años con su mujer y su mujer seguía no teniendo hijos. Pero no dejó de subir. No deje de orar, no deje de avanzar. Porque va a llegar su momento en que Dios traerá el milagro que tu vida necesita. Llegará ese momento en que Dios abrirá esa puerta. Llegará ese momento en que Dios bendecirá a tu familia. Llegará ese momento que por un día saldrás y para siempre de la crisis que siempre te ha rodeado, de la enfermedad que siempre te ha perseguido, del dolor que siempre ha estado allí.

pero necesitamos tener una fe sana. ¿Cuántos cierran sus ojos y dicen, Señor, ayúdame a creer, Dios? ¿Cuántos se levantan como el Padre Jesús? Llevo años en una iglesia y me ha costado creer lo que he visto. Vinieron los sacerdotes y no sucedió nada. Vinieron los discípulos y no sucedió nada. Mi hijo sigue tirándose al fuego, sigue tirándose en el agua. Me cuesta creer. ¿Cuánto le puedes decir, Señor, me cuesta creer? Pero necesito que me ayudes. El milagro está esperando por tu fe. Ese milagro está allí. Dile, Espíritu Santo, ayúdame. El Padre dijo, ayúdame en mi incredulidad. Ayúdame a creer. Ayúdame a creer que no siempre va a ser tan difícil. Ayúdame a creer que cuando estoy saliendo vienen los problemas. Cuando estoy avanzando, me ha costado tanto avanzar en mi negocio, en mi emprendimiento, que hoy día me cuesta creer que las cosas van a resultar. Espíritu Santo, sé que estás aquí. Y con esta melodía pido que comiences a ministrar cada vida, cada corazón. Que te esté diciendo en esta mañana, está siendo honesto. Está siendo honesta y te está diciendo, me cuesta creer. Me cuesta. Quiero creer, pero me cuesta, Señor. Vamos, yo creo que hables con el Señor unos minutos y dice, me cuesta creer, quiero creer. Sé que eres la respuesta, sé que eres todo, sé que es el camino correcto, sé que es en el lugar donde debo estar, pero me cuesta tanto creer. Me levanto cada mañana con el dolor, me levanto cada mañana con esta aflicción, me levanto cada mañana con esta angustia, me levanto cada mañana con esta crisis. Cada mañana mi realidad choca con mi fe. Pero el día el Señor dice, quiero creer. Dile, Señor, quiero creer, quiero creer, quiero creer. Ayúdame a creer. Espíritu Santo, sé que estás aquí. Con esta melodía, Señor amado del Espíritu, Dios, oro para que comiences a ministrar aquel corazón que te está diciendo, ayúdame a creer, Señor. Ayúdame a creer que voy a salir de este momento, que este no es mi final, que este no es el final de mi vida, que no es el final de mi empresa, que no es el final de mi familia, que no es el final de mis hijos. Ayúdame a creer. Ayúdame a creer como ese Padre, a ver el milagro que tú tienes para nosotros en este tiempo, Señor. Si tú nos has traído en esta mañana es porque tú tienes un propósito con nosotros. El diablo ha cerrado nuestras manos, Señor amado, porque nos cuesta creer en la abundancia. El diablo ha cerrado nuestras manos para diezmar, para ofrendar, porque nos está mostrando nuestra realidad económica todos los días. Pero ayúdanos a creer, Dios, que abriendo nuestras manos generosas, tú abrirás los cielos y bendecirás nuestras vidas, Señor amados. Ayúdanos a creer, Señor amado. Vamos a adorar al Señor unos minutos.

Ayúdanos, Señor amado, a que nuestra fe crezca, Dios. Ayúdanos en medio de nuestras dudas. Ayúdanos en medio de nuestra incredulidad, Señor amado. Ayúdanos a creer que ese milagro, Señor amado, ocurrirá en nuestra vida, Dios. Esa aflicción, esa crisis, esa promesa tuya, Dios, se hará una realidad en nuestra vida, Dios. En tu nombre, Jesús. Amén y amén. ¿Cuántos dicen amén? ¿Cuánto un fuerte aplauso al Señor? Amén. Toma asiento, llega a su casa, pídale al Señor perdón porque usted ha dejado dañar su fe, porque usted es el que tiene que cuidar por su fe. No es la gente que tiene que cuidar su fe, es usted. Usted es el que tiene que decir, ¿sabes qué? No quiero escuchar eso, no quiero ver eso. Es usted el que tiene que cuidar su fe, porque cuando llegan esas cosas es porque el diablo sabe que hay promesas de Dios que se van a cumplir.

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1: Todo tiene su tiempo. Corporación le indica la hora.
2: 10:59.
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grito. De nuevo, que se escuche su grito. Amén. Somos hijos agradecidos, hijos felices de estar en la presencia del Señor. Sabemos que Él es nuestro galardón. Él es lo que nosotros queremos. Sabemos que sin Él nada seríamos. Él cambió nuestro pasado por un presente maravilloso y un futuro brillante. Que solo Él, en sus manos estamos. Nuestra vida, nuestro futuro, lo que somos hoy y lo que seremos. En su palabra dice que cuando Jesús volvió a Capernaum, la casa donde Él estaba se agolpó y se llenó de gente, porque sabían que Él tenía una palabra para ellos, una sanidad para ellos. Entonces la gente corría donde estaba Jesús, lo buscaban, no lo dejaban tranquilo, no lo dejaban descansar. Y dice que en medio de este hogar, unos amigos sabían que había un hombre enfermo, un hombre que necesitaba de Dios. Y ellos no dudaron en tomarlo, aunque él estaba postrado en su habitación, en una cama, y no dudaron en ir a buscarlo. No podían entrar por causa de la gente que estaba lleno, pero dice que se abrieron paso en el techo, sacaron las tejas y metieron a ese hombre justo donde estaba Jesús. Y Jesús hizo el milagro. Mi hermano, estamos en temporada de milagros.

nos dio nuevas vestiduras, nos sentó a su mesa y aún cubrió nuestras vergüenzas, nuestras iniquidades, que fueron pagadas por ti, Señor. Te damos gloria.

Gracias, Señor, te damos por esta mañana. Levantamos nuestras manos, Señor amado. Te honramos, te bendecimos, te exaltamos, Señor amado. Gracias por darnos la oportunidad de poder adorar, de poder bendecir tu nombre juntos como iglesia, Dios. El poder congregarnos, Señor amado, un domingo en la mañana y venir junto con nuestros hermanos y levantar nuestras manos para adorar, para bendecir, Dios. Una bendición poder congregarnos, Señor amado, como iglesia. Una bendición de poder estar juntos, Señor amado. Poder adorar, poder bendecir. Prepara nuestro corazón para recibir de tu palabra, Señor amado. Toda preocupación, toda ansiedad, todo lo que esté perturbando, Señor amado, el pensamiento. Oramos en esta mañana, Señor amado. Atamos todo espíritu que no glorifica tu nombre, Señor amado. Y nos direccionamos hacia tu presencia. Dice tu palabra que Daniel abría las ventanas hacia Jerusalén y oraba, Señor amado. Hoy, Señor amado, dirigimos nuestro corazón hacia tu presencia, Dios. Bendícenos a través de tu palabra, Dios. Lo que podamos estar viviendo, lo que podamos estar pasando. Que todo se sujete a tu palabra, Señor amado. Cielo, tierra pasará, más tu palabra permanecerá para siempre. Que tu palabra nos sostenga, que tu palabra nos bendiga. En el nombre de Jesús te lo pedimos, Señor. Amén y amén. ¿Cuántos dicen amén? ¿Cuántos tienen un aplauso para el Señor? Amén. ¿Qué le parece si saluda, bendice al que está al lado suyo? Bendígale, dígale bienvenido a la iglesia. Si es alguien nuevo, dígale bienvenido a la iglesia. Que Dios te bendiga. Vamos, saluda a dos o tres personas.

saluda dos o tres, bendígale, qué bueno verte en la iglesia. Ayer tuvimos nuestra reunión de matrimonio, damos gracias a Dios por la oportunidad de estar juntos como iglesia, poder adorar, de poder bendecir. Como matrimonio recibimos, estuvimos viendo un testimonio, ¿no es cierto? Ahí nuestra hermana Sandra da su testimonio de los milagros, el milagro de su vida, ¿no es cierto? Y tuvimos poder compartir en este tiempo de Obedón la presencia de Dios como nos ha bendecido. Les quiero comentar que el día 18 teníamos programado un mate criollo, pero el día 25 también tenemos nuestro campamento. Y siempre son los mismos hermanos que trabajan. Entonces íbamos a tener una sobrecarga de trabajo para los hermanos que iban a estar el día 25, incluso el mate criollo se prepara desde el día anterior. Y el próximo sábado, después, siguiente, también iban a estar los mismos hermanos, las mismas hermanas trabajando. Así que por eso se suspendió lo que fue el mate criollo y lo vamos a hacer en agosto, el día 15 de agosto. Trasladamos la fecha, así que el 15 de agosto, para que el 25 podamos estar bien con todo lo que es el campamento outdoor que vamos a hacer en nuestra iglesia. Así que yo le motivo a todos los que son parte de la escuela de niños, ya le hemos enviado la información, le pedimos que la vayan haciendo llegar, ¿no es cierto?, a nuestros hermanos para tener todos los días, ese día, la alimentación, la preocupación que vamos a tener. Van a llegar muy temprano, 8:30, 9 de la mañana va a estar comenzando y todo el trabajo que se va a hacer durante todo ese día. Así que yo le motivo para que usted no deje de estar con nosotros. Necesitamos 200,000 pesos aproximadamente de ofrenda, porque nosotros como iglesia apoyamos el trabajo de los niños y necesitamos, en la mañana hicimos una ofrenda y necesitamos hermanos que nos puedan apoyar. Dicen, hermano, yo puedo con 50,000, con 30,000, con 20,000, con que usted pueda apoyarnos para el campamento de los niños, ¿cierto?, ese día. Y lo recibe nuestra hermana Paola en su cuenta o en efectivo, ¿no es cierto? No en la cuenta de la iglesia, porque la cuenta de la iglesia se recibe las ofrendas y los diezmos, pero este trabajo es adicional, así que ahí nuestra hermana Paola, ella pues rinde todos los gastos, así que no se haga problema que va a haber algún mal uso del dinero del que usted va a dar para los niños. Si alguien nos puede apoyar, si pastor, yo quiero apoyar con 20,000, con 50,000, necesitamos 200,000 pesos que nos pueden apoyar. Usted me dice, hermana Nelly, ¿cuánto? 50,000 pesos mi hermana Nelly. 30,000 nuestra hermana Alejandra. 20,000 nuestra hermana Claudia. 30,000 mi hermana, ¿tu nombre? Jano. Ya, no estoy. Jano, así que le bendecimos. ¿Alguien más nos puede apoyar? 30,000 nuestra hermana Margarita. 20,000 mi hermana Erika. Mi hermana Erika. 30,000 nuestro hermano Ángelo. Mi hermana Paula también con 20,000, no sé cómo vamos ahí. 20,000 Jorge, ¿ya? Mi hermana, ¿su nombre, mi hermana? Ivonne. Mi hermana Ivonne, ¿cuánto? 50,000 hermana Ivonne. Mi hermano Gerardo, 50. Ahí creo que estamos, ¿no? Mi hermano Juan, 30,000 y media, 20,000, ¿ya? Así que ahí está la ofrenda que necesitábamos para el día 25. Ahí se lo hacen llegar a nuestra hermana Paola. Casi todos tienen la cuenta de ella. Hay una cuenta especial de ella que es para el trabajo de la iglesia. Así que ahí le hacen llegar la ofrenda. Vamos a la palabra del Señor, amén. Primera de Reyes capítulo 18. Primera de Reyes capítulo 18. Verso 41 en adelante. Dice, entonces Elías dijo a Acab, sube, come y bebe, porque una lluvia grande se oye. Acab subió a comer y a beber, y Elías subió a la cumbre del Carmelo y postrándose en tierra, puso sus rostros entre las rodillas y dijo a su criado, sube ahora y mira hacia el mar. Y él subió y miró y dijo, no hay nada. Y él le volvió a decir, vuelvas 7 veces. Y a la séptima vez dijo, yo veo una pequeña nube como la palma de la mano de un hombre que sube del mar. Y él le dijo, ve y di a Acab,
Unce tu carro y desciende para que la lluvia no te ataje. Y aconteció que estando en esto, que los cielos se oscurecieron con nubes y viento, y hubo una gran lluvia. Y subiendo acá vino a Jezreel, y la mano de Jehová estuvo sobre Elías, el cual ciñó sus lomos y corrió delante de Acab hasta llegar a Jezreel. La sequía en los tiempos de Israel eran momentos difíciles que vivía la nación, que no solo afectaban la agricultura, sino que también complicaban mucho la economía de las familias, la esperanza de la nación, porque estaba radicada allí su mayor movimiento económico. Y como siempre, lo más vulnerable era lo que sufrían primero. Cuando comenzaba la escasez, los vulnerables quedaban, ¿no es cierto?, a expensas y en una gran necesidad producto de la sequía. Esta sequía no fue la única ni fue la primera. Hubieron muchas sequías que golpeaban a la nación y empobrecían a toda la gente. Según la sequía, era un castigo de Dios por el pecado y la desobediencia de Israel. Pero esta sequía en particular, Elías se para delante de la reina y le dice que no lloverá hasta que él lo dijera. Dice la palabra que no llovió durante 3 años y medio. O sea, el profeta Elías va, se para delante de la reina y dice: ¿sabes qué? No va a llover hasta que yo diga que así va a ser. Fueron las palabras del profeta. En los tiempos bíblicos existía la creencia que los dioses eran los que controlaban los efectos climáticos de la tierra. Y una de las deidades, que era Baal, era el dios de los filisteos, y creían que él es el que gobernaba todo el sistema climático. Y por eso Elías se para delante de la reina y le dice que no lloverá hasta que él lo diga. Lo que es una sequía, quiero contextualizar un poco para no usar el término sequía, podemos llamarle crisis. Lo que hoy día nosotros le llamamos problemas, lo que hoy día nosotros le llamamos conflicto, lo que le llamamos dificultad, ya sea a nivel país, sea a nivel familiar, sea a nivel personal, lo que sea. Incluso hay crisis ministeriales también como iglesia, hay crisis familiares, e incluso solamente crisis que muchas veces son personales. Todo eso se radica en una sequía. Entonces, cuando está hablando de sequía la Biblia, está hablando que ocurrió una crisis país que llevó esa crisis al nivel familiar, un problema económico, comenzaron a haber problemas económicos, problemas entre la familia, todo porque las cosas no comienzan a resultar. Cuando las cosas no salen como nosotros lo habíamos planificado, cuando las cosas no salen como yo lo había hecho, como yo lo había colocado en un papel. Normalmente, cuando hay alguien que quiere proyectar algo y comienza a colocar todo en ese papel, y cuando lo comienza a echar a andar, hay cosas que no estaban allí planificadas. Con un matrimonio, muchas veces planificamos un matrimonio, planificamos una vida, y hay cosas que no resultan porque no lo vimos, o porque simplemente se presenta una crisis. Cuando hay un desastre en la familia, cuando los hijos no van por el camino que uno quiere, cuando las finanzas no nos están acompañando, cuando las finanzas no acompañan, lamentablemente eso también produce una crisis en el matrimonio. Normalmente es una crisis que está viviendo. Se ve deteriorada también la salud, se ve todo complicado. Todo eso lo podemos resolver en una palabra que se llama crisis. Desierto. ¿No es cierto? Lo que venimos más de la iglesia, pasamos por un desierto. Otra palabra que usamos normalmente, procesos. A mí me gusta llamarle crisis para que todos me entiendan. Porque algunos dicen: pastor, estoy pasando por un desierto. Y alguien: ¿cómo fue el desierto? Nuestro lenguaje evangélico, cuando dice: estoy pasando por un desierto, vengo de Egipto. ¡Oh, me das vacaciones que se dio! Y no hay que ver. Egipto es otra cosa. Egipto es el mundo. Por eso prefiero usar un lenguaje crisis. Cuando la crisis se prolonga, como fue que pasó el tiempo, comienzan a consumir nuestras energías. Cuando llama a la frustración, también la crisis normalmente llama a la frustración, llama a las cosas que no nos gustan. Porque comenzamos a menguar. Nuestras fuerzas comienzan a ser menos,
Porque la frustración comienza a controlar nuestros sentimientos. La comienza a llenar de amargura, de cansancio. Yo lo que hemos vivido la crisis, hay un momento en que ya que hay momentos que no nos queremos levantar. No sé si a alguien le ha pasado eso, ¿no es cierto? No es flojera. No. Es como, yo a veces decía, otra vez el día, otra vez a lo mismo, otra vez a pelear, a ver cómo resulta, otra vez las cosas no están saliendo como yo lo planifiqué, no están saliendo como lo planifiqué con mi matrimonio. Y hay momentos en que uno quisiera, ¿cuándo esto va a terminar? ¿Cuándo esto va a cesar? Porque esa es la capacidad de la crisis, que roba las energías. No, nos nubla la visión, no hace creer que no vamos a avanzar. Hay un momento en la vida que la crisis te dice, ¿sabes qué? Pareciera que hasta aquí vamos a llegar. Pareciera que esta vida no tiene otra salida. Pero tengo una buena noticia. Toda crisis tiene una fecha de término. ¿Cuántos dicen amén? ¿Cuántos alegran por eso? Avísale a tu cara. Dile que está tuyo. La crisis tiene fecha de término. Ahora díselo con fe. Dile, la crisis tiene fecha de término. Porque mire, dice la palabra así. Y aconteció que pasado muchos días, vino palabra de Jehová a Elías al tercer año diciendo, ve, muéstrate acá, yo enviaré lluvia sobre la faz de la tierra. En otras palabras, lo que le está diciendo, dile a Acab, dile al rey que la crisis, que la sequía que está ocurriendo en el país va a terminar porque va a llover. Toda crisis tiene fecha de término. ¿Cuántos se alegran por eso? Pero para que termine la crisis, lo primero que tiene que suceder viene la palabra del Señor. Porque vino antes que lloviera, antes que naciera la nube, antes que estuviera todo, vino una palabra del Señor. Tú y yo hemos recibido una palabra del Señor. La crisis que está pasando tiene fecha de término. Gracias por su ánimo. Lo de Argentina son más animados. Ellos juran que van a ganar el mundial. Me llama la atención con eso. Me caen mal. ¿Cuánto están conmigo? Ay, ahí sale el amén dentro del corazón, amén. Cómo relatan, cómo. Ah, me caen mal. Pero son buenos los argentinos. Entonces, yo quiero en esta mañana, a los que están viviendo momentos difíciles, a los que están pasando una crisis. Y ya no es un día, no es una semana, y quizás ya lleva un tiempo y el cansancio comenzó a operar en tu vida. Quizás ya la fatiga y la frustración comenzó a mermar tu fe. Cuando uno dice, ya no creo que pueda suceder. Cuando dice, ya no creo que este matrimonio tenga una solución. Cuando dice, ¿sabes qué? Yo creo que esta enfermedad llegó para quedarse. Yo creo que este problema económico llegó para estar y quizás nunca voy a conocer la palabra abundancia. Salimos recién del primer culto y hablamos, y me acerqué a una conversación y me dice, ¿sabes qué? A mí me cuesta la palabra inimaginable. Me cuesta. Y quizás para muchos les cuesta vivir lo inimaginable de Dios. ¿Qué es lo inimaginable de Dios? Nos cuesta porque hemos estado siempre en esa crisis. Hemos estado siempre como que saliendo de una y entramos a otra en forma automática. Salimos de una crisis familiar y todo se está arreglando el matrimonio y entramos en una crisis de salud o se entra en una crisis económica. Como que siempre se está viviendo un momento difícil y la pregunta que se hace uno, ¿cuándo va a terminar? ¿Cuándo va a terminar lo que estoy viviendo? ¿Cuándo se va a acabar todo esto? ¿Cuándo va a ser el día que llegue a la casa y esté todo bien? ¿Cuándo va a ser el día que voy a sentirme tranquilo en lo que estoy haciendo? Porque parece que estoy saliendo de una y estoy entrando a otra.
Muchas veces nos hemos sentido de esta forma. Imagínense 3 años y medio de sequía. Habían sequías donde la Biblia registra una sequía que hubo canibalismo. Hubieron 2 madres que se acordaron comerse a sus hijos. Porque ese era el nivel de crisis. Ese era el nivel de conflicto que había. Pero llega un momento en que el Señor dice a Elías: párate y anda adelante del rey y dile que va a haber una lluvia. Va a llover sobre la faz de la tierra. En otras palabras, dile que la sequía, dile que la crisis, dile que el momento difícil que se está pasando va a llegar su momento de término, porque Dios va a hacer llover. Y yo vengo a decirte en esta mañana que la crisis que estás pasando, Dios me viene a decir, vengo de parte de Dios a decirte que la crisis que estás pasando tiene fecha de término. Lo que estás viviendo tiene una fecha de término, porque vino palabra de Jehová y después vino la lluvia. Cuando Dios da una palabra, se termina la sequía. Cuando Dios da una palabra, se termina la crisis. Cuando Dios da una palabra, debemos comprender y tener la certeza que comienza una nueva temporada sobre nuestra vida. La crisis tiene una fecha de término y lo que estás viviendo pronto va a comenzar a cambiar. Dile que lo que estás viviendo pronto va a cambiar. A veces cuesta creer, yo sé que te cuesta creerlo. A mí también me costó muchas veces. Una vez contaba que yo estaba en la iglesia, era un lugar grande, y el pastor hablaba de fe y hablaba de una cosa y otra. Creo que el mensaje era de Pedro sobre caminando sobre las aguas, y hablaba de la fe y hay que caminar sobre las aguas ya. Y decía, claro, para él es fácil. Llega a su casa y tiene de todo. Yo no tenía plata ni pasaje. Y parece que sabía lo que tenía. Y fe, me decía. Ah, fe, le decía yo. Qué fe. Porque cuesta creer cuando estoy viviendo la crisis. Porque estábamos sin nada. A veces o no íbamos caminando de acá del centro a donde vivíamos en Barrio Norte. Si es que alguien no nos llevaba, o si alguien nos decía que nos pagaba el pasaje. Ese era el nivel de crisis que teníamos. ¿Vive Jehová que no miento? Y Silvana está como testigo. Amén, dice. Gloria a Dios. Y él decía, Dios te va a bendecir. Ese día anda con todo el... Ah, decía yo. Y me paseaba atrás. Y me miró. Y me llamó y me dijo, ¿qué te pasa? Nada, le dije. Nada. Y claro que cuesta creer. Cuesta creer cuando no se ve nada. Yo me imagino acá cuando dice, prepárate porque una gran lluvia viene sobre la tierra. Acá dice, pero ¿cómo? Llevamos 3 años donde ha estado todo mal. Llevamos 3 años donde la gente está con hambre. Llevamos 3 años donde la economía no ha tirado todo al suelo. Pero el Señor en esta mañana, como Dios mandó a Elías delante de Acab, el Señor me envía delante de ti. Viene una gran lluvia sobre tu vida, viene una gran bendición sobre tu vida. Y la crisis que estás viviendo, la situación que estás pasando, tiene fecha de término. Solamente tienes que creer en la palabra. Porque hay una palabra, aunque no estemos viendo nada, aunque nuestros ojos estén viendo una realidad terrible, hay una palabra que Dios va a cambiar esa realidad. Y hay una palabra que Dios te está diciendo que una gran lluvia se oye, viene una bendición sobre tu vida. El momento difícil que estás pasando va a terminar. ¿Cuántos lo creen así? Pastor, no lo creo. Bueno, siga viviendo usted como quiere. Pues yo vengo a hablarle a gente que quiere ver una realidad distinta. Le vengo a hablar a gente que quiere una realidad diferente. Que con Dios sí se puede. Solamente tenemos que insistir. Sigue orando intensamente. Dice que el día se puso a orar. No tan solo fue a dar la noticia, sino que se puso a orar y manda al criado, ¿no es cierto? Dice,
¿Qué ves? No veo nada, dice el criado. No apoyó mucho el criado. Está agoñado, no veo nada. No veo nada. Y él se sigue insistiendo mientras él seguía orando. Hermano, hermana, aunque no veas nada durante estos días, sigue creyendo, porque Dios ya dio la orden que una gran lluvia viene sobre tu vida. Viene un cambio de temporada. Estoy hablando de un hombre, estoy hablando de una mujer, que viene un tiempo de un cambio de temporada sobre su matrimonio. Viene un cambio de temporada sobre tu trabajo. Viene un cambio de temporada en tu empresa, porque Dios te está diciendo que la crisis que has pasado, los momentos difíciles que has pasado, se comienza a terminar, porque una gran lluvia Dios va a enviar sobre tu vida y te va a bendecir abundantemente. ¿Cuánto lo creen? Amén. ¿Sí? El día está diciendo, si Dios lo dijo, así será. Sigue creyendo. Sigue subiendo, le dijo al criado. Dios ya lo dijo. Sigue creyendo, sigue subiendo, sigue orando. Seamos como Elías. Si Dios lo dijo, Él lo va a hacer. Si Dios dijo que iba a darte una doble porción, Él lo va a hacer. Si Dios dijo que iba a hacer lo inimaginable, Él lo va a hacer. Me gusta la palabra de Pablo en Corintios. Dice, cosas que ojo no vio, cosas que oído no escuchado, cosas que no ha subido al corazón de hombre, son las cosas que Dios tiene preparadas para los que lee, para los que le aman, para los que le creen en su palabra, para los que se sabe, yo voy a creerle al Señor. No hay arma forjada. No hay arma forjada, dice, contra nosotros. La gente se puede levantar en tu contra. Hay situaciones que se pueden levantar en nuestra contra, pero le aparece, no hay arma forjada que te pueda destruir. No hay arma forjada. No hay ningún evento en la vida que te pueda derrotar, porque Dios tiene preparada la salida para tu vida. Dios tiene la salida preparada para tu familia, para tus hijos. Seamos como Elías. Si Dios lo dijo, Él lo va a hacer. No dejes que, a pesar que no veas nada, te desanimes. El gran problema nuestro es que nos animamos tan rápido. El gran problema nuestro es que ligerito tiramos la toalla. ¿Entiendes el término tirar la toalla? Cuando en el boxeo, al boxeo le estaban dando, como iban, el entrenador que hacía, tiraba la toalla para que no le siguieran pegando. No te desanimes. Aunque no estés viendo nada. No te desanimes, que aunque las voces digan que todo sigue igual. Cree que Dios va a cambiar esa realidad. Yo insisto, yo estaba en ese momento viendo todo mal. Llevábamos 2 años ya pésimo. No era un mes, eran 2 años pésimo. Nada resultaba, nada salía. Me sentía en un momento como Jonás. Recuerdo que con unos chicos hicimos una empresa y yo lo poco que tenía lo puse. Y salió todo mal. Quise embarcarme en otra cosa, también salió mal. Se echó a perder la camioneta, me acuerdo. Me sentí como Jonás. Que donde estaba, las cosas salían mal. De lo que me embarcaba, se levantaba la tormenta. Dije, ¿cuándo va a terminar todo esto? Pero cuando Dios suelta una palabra, hay una fecha de término de tu crisis. Te lo digo por testimonio. Hay una fecha de término de la crisis que estás viviendo. Le vengo a decir a un hombre o a una mujer que Dios comienza a terminar la crisis que estás viviendo. Viene una nueva temporada para tu vida, para tu familia. Lo que tú estás viendo tan difícil, Dios te va a dar una salida. Yo recuerdo que a los pocos días, a los pocos semanas, a nosotros nos llaman para tomar la administración de la radio que comenzamos. Una pequeña nube. Era una pequeña nube. ¿Don Abraham, todavía sigue en pie la oferta? Sí, le digo yo. Venga, quiero hablar con usted. Una pequeña nube Dios comenzó a mostrar. Han pasado los meses y han pasado los años. Y hemos visto la lluvia de bendición que Dios ha tenido para nuestra vida. Porque tu crisis tiene una fecha de término. La crisis de tu hijo, le estoy hablando a una mamá, la crisis de tu hijo
tiene una fecha de término. Dios va a cambiar la temporada de vida para tu matrimonio, para tu familia, para tus hijos. Lo que estás haciendo, lo que te ha costado por tanto tiempo, viene un tiempo de un cambio de temporada y Dios te va a bendecir. No

determinado cambiar una temporada sobre tu vida. 3 años y medio fueron. 3 años y medio. Difícil. 3 años y medio. Pero llega en un momento que Dios le dice a Elías: Elías, anda a decirle al rey que viene un cambio de temporada. Con esto termino. Y creo que te hayas con esto para tu casa. Si estás aquí en esta mañana, Dios me está diciendo que viene un cambio de temporada para tu vida. Hermana, hermana, viene un hermano, viene un cambio de temporada para tu vida. Viene un cambio de temporada para tu familia. Viene un cambio de temporada. Los que estaban pidiendo: pastor, quiero algo distinto. Dios te está diciendo en esta mañana: viene un cambio de temporada. La sequía en tu vida comienza a terminar. ¿Va a ocurrir mañana? No, no va a ocurrir mañana. Pero va a ocurrir. Mientras tanto, sigue congregándote, sigue sirviendo, sigue orando, sigue levantando un altar. Nosotros seguimos. Me dio una ese día me costaba creer. Todo salía mal. Pedía perdón por los pecados que ya había pedido perdón. ¿Le ha pasado a usted que usted se equivoca, cierto? Y ha pedido como 10.000 veces por el mismo pecado el perdón. No será este pecado que me está siguiendo. Y vuelvo a arruinar si no es el Señor. Y el Señor te dice: si ya me he pedido 10.000 veces. Porque uno comienza a buscar algo. Una luz de algo. Señor, ¿qué? ¿Soy yo? ¿Jonás? ¿Seré yo? ¿Seré yo el que le estoy haciendo daño a mi familia? ¿Seré yo que donde estoy las cosas no resultan? ¿Seré yo? ¿Que todo el trabajo era muy lindo hasta que llegué yo y comenzaron las reglas en el trabajo? ¿El negocio iba bien hasta que entré yo? Pero Dios dice: ¿sabes qué? Por un motivo mandó la crisis. Por un motivo fracasaste. Por un motivo tu matrimonio no siguió. Por un motivo. Pero Dios te dice que esa temporada ha terminado y comienza una nueva temporada, porque una gran lluvia se oye sobre tu vida. Una gran lluvia se oye. Pero mientras sigue congregándote, nosotros seguimos con Silvana. Si seguimos sirviendo, levantábamos altar, sembrábamos, creíamos, hasta que llegó un momento en que una pequeña nube, Dios nos comenzó a bendecir. Tomamos esa radio. Pasaron 2 años, Dios nos llamó al ministerio. No exento de dificultades. Han pasado 20 años. Lo que un día el Señor nos prometió hace 20 años atrás, Dios lo está cumpliendo. Una iglesia, ministerios. Hoy ya trabajamos con 2 radios para seguir llevando el mensaje del Señor. Puedo decirte que cuando Dios da su palabra, Él cumple, porque Él es fiel en cumplir sus promesas. Si Dios dijo que te iba a bendecir, es porque Él lo va a hacer. Si Dios dijo que iba a levantarte del proceso que estás viviendo, Él te va a levantar y te va a llevar a un tiempo de bendición, porque tu vida no termina en una crisis, tu vida no termina en un fracaso, sino que termina en el propósito del Señor. Cosa que ojo no vio, cosa que oído no ha escuchado, cosa que no ha subido al corazón de hombre, son las cosas que Dios tiene preparadas para todos nosotros. Pastor, ¿dónde inventó eso? No lo inventé yo. 1 Corintios, colócalo por favor, porque yo sé que alguien te dice: no, el pastor está. 2 Corintios 2:9. Sin embargo, como está escrito, ningún ojo ha visto, ningún oído ha escuchado, ninguna mente humana ha concebido lo que Dios ha preparado para quienes le aman. Cosas que ojo no vio, cosas que oído no ha escuchado, cosas que dice, mira, dice, cosas que no ninguna mente humana ha podido concebir. Son las cosas que Dios tiene preparadas para ti. Prepárate, porque lo mejor del Señor está por ocurrir sobre tu vida, sobre tu familia, sobre tus hijos, sobre todo lo que hoy día tú estás viendo como algo terminado y como en crisis. Dios te está preparando una salida.

Yo a veces cuando veo a la gente que está tan complicada, dice, Señor, lo que tú hiciste con nosotros, porque en un momento era tan fuerte lo que vivíamos, pero nunca pensamos en renunciar. Era fuerte lo que vivíamos. Yo hoy día analizo, Señor, ¿cómo que se le pasó la mano con nosotros? Nunca me había enfermado, me enfermé ese tiempo. Cosa que intentábamos no resultaba. Todo lo que hacíamos para la iglesia era prosperado. Lo que hacíamos para nosotros no. Teníamos las voces al lado nuestro diciéndonos de qué bendición hablan, de qué prosperidad hablan. Pero el secreto es permanecer. Es creer que si Dios te dio una palabra, esa palabra es fiel y verdadera y Él la va a cumplir. Que la crisis tiene una fecha eterna. Y hay una pequeña nube. Siempre recuerdo esa... Hay momentos que recuerdo que cuando suena el teléfono, yo estaba tirado en la cama, era un día nublado, ¿te acordás? Y allí comenzó la pequeña nube. Así Dios comienza una pequeña nube en tu vida. Va a haber un llamado, va a haber un mensaje, va a haber algo de Dios que te va a decir, esa es la pequeña nube que yo te estoy enviando, porque una gran lluvia va a comenzar a ocurrir en tu vida. Tu crisis ha comenzado a terminar, porque tienes que creer en la palabra del Señor. Pastor, ¿y qué pasa si no termina la crisis? Va a terminar, porque si Dios lo dijo, Él lo va a hacer. Elías estaba seguro. Elías estaba seguro. Por eso fue donde el rey le dijo, prepárate porque una gran lluvia se oye. Y hoy día vengo como pastor de esta iglesia a decirte a ti, tu temporada de sequía, tu temporada de crisis, tu temporada de problema tras problema comienza a terminar, porque una lluvia del Señor Dios ha mandado para tu vida, una lluvia del Señor Dios ha enviado para tu trabajo, una lluvia de bendición Dios ha enviado sobre tu empresa, y lo que Dios va a hacer será algo grande. ¿Cuánto le están sumando? Creo en esta palabra, Señor. Creo que mi crisis comienza a terminar, no porque yo lo diga, sino porque tu palabra lo dice, Señor amado. Tu palabra dice, vamos, levanta tu mano y comienza a creer en el Señor. Y quizás si estás como yo diciendo, pastor, para usted es fácil, no te preocupes, te comprendo. Para usted, pastor, para usted es fácil, usted se va para su casa, está con su esposa, está con su familia, y yo estoy en el fracaso, pastor. Para usted es fácil, pastor, porque tiene la iglesia, tiene todo. Te comprendo, no te preocupes. Pastor, yo soy el que llego a mi casa y yo soy el que tengo la realidad allí. Yo soy el que llego a mi casa y soy el que tengo la crisis. Soy yo el que llego a mi casa y no veo nada que se esté moviendo a mi favor. Yo soy el que llego a mi trabajo, llego a mi empresa y veo que cada día los números son peores. Vengo a decirte de parte del Señor, una gran lluvia se oye para tu vida. Sigue creyendo, sigue orando, sigue levantándote día tras día, sigue levantando un altar al Señor junto a tu familia en este tiempo, y Dios va a comenzar a traer una gran lluvia sobre tu vida, sobre tu familia. Levanta tu mano, quiero bendecir tu mano. Señor, así como el profeta Elías le habló a Acab, Señor amado, que una gran lluvia se oye, que la sequía va a terminar, que el tiempo de la angustia va a pasar, que el fracaso va a quedar como cosa del pasado. Hoy día, en el nombre de Jesús, sobre cada mano levantada en fe, sobre cada mano levantada en fe, una gran lluvia se oye sobre tu vida, una gran lluvia se oye sobre tu familia. El fracaso queda atrás. Hoy día el Señor te da vuelta la página de ese fracaso. Ese fracaso deja de ser cosa del presente y comienza a ser parte de tu pasado, porque Dios comienza una nueva temporada en ti.
Dios comienza una nueva temporada en tu vida. Dios comienza una nueva temporada. Las crisis familiares que has estado viviendo por tanto tiempo comienzan a ser cosas del pasado, porque Dios va a traer paz. Dios va a traer bendición sobre tu mesa. Dios va a traer la bendición sobre tu matrimonio. Dios va a traer la bendición sobre tus hijos. La crisis comienza a ser parte del pasado. Hoy día el Señor dice, la crisis que estás pasando comienza hoy a ser parte del pasado, porque hay una palabra que Dios está enviando sobre tu vida, que Él te va a bendecir y que Él va a restaurar todo y que va a traer esa lluvia que tanto ha estado esperando. Vamos a adorar al Señor.

¿Cuánto levantan su mano y se comienza una nueva temporada en mi vida? Si estás con tu esposa, dile, comenzamos una nueva temporada. Hoy día Dios te trajo con tu familia porque Dios va a comenzar una nueva temporada en tu vida. Vamos, levanta tus manos. Señor, oro por una nueva temporada para tu hija, Dios. Una nueva temporada, Dios. Trae sanidad, trae restauración, Señor amado. Presencia de Dios. Tú eres el único que puede sanar, restaurar, levantar. Tú eres el único que en medio del dolor, Señor amado, puede traer alivio, Dios. Espíritu Santo, ven sobre su vida, Dios. Trae sanidad. Trae sanidad, Señor amado, Espíritu Santo. Comienza a sanar, comienza a restaurar. Hoy levanta su mirada en fe, Dios. Esperanza contra esperanza. Esperanza contra esperanza. Espíritu Santo, ven y comienza a sanar. No estás sola. Nunca he estado sola, dice el Señor. Yo he estado allí. Cuando has pasado por el fuego, cuando has pasado por las aguas, yo he permanecido contigo.

mano levantada, lo soñar, Dios. Así como un día me hiciste soñar, Dios. Así como un día me sacaste, ser amado, de esa tienda, Dios, y me hiciste soñar. Oro, ser amado, para el que está viviendo la crisis, comienza a soñar con lo que tú tienes para su vida, Dios. Oro, ser amado, para que podamos caminar sobre esas aguas, para que podamos caminar sobre lo que tú nos has dicho, ser amado. Hoy termina la crisis, Dios. Una gran lluvia se

creído esta palabra, Dios, el que ha creído, Dios, que en medio de su dolor, en medio de su crisis, en medio de no ver nada, pero ha creído esta palabra, Señor amado, que una gran lluvia, Señor amado, venga sobre su vida, sobre su familia, Dios, sobre la obra de sus manos, Dios, que comience una nueva temporada, que dé la vuelta a la hoja del fracaso, del dolor, y que tú, Señor amado, y comienzas un nuevo tiempo sobre él, sobre su vida, sobre su familia y sobre todo lo que hace. En el nombre de Jesús, amén y amén. Dale un fuerte aplauso al Señor si lo crees. Abraza al que vino contigo, dile, comenzamos una nueva temporada. Abraza al que vino contigo, a tu esposo, a tu familia, dile, comenzamos una nueva temporada del Señor. Algo distinto, algo diferente, algo especial de Dios. ¿Cuánto lo creen? Una nueva temporada del Señor. Una pequeña nube, una pequeña noticia es el indicio de lo que Dios va a hacer sobre tu vida, hermano. Créeme que hemos vivido lo inimaginable del Señor, porque creemos que esa llamada era la pequeña nube que Dios tenía para nosotros. Amén. Vamos a ofrendar, amén. Vamos, que le aplauda al Señor.

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2: La Biblia dice, pueblos todos, batir las manos, aclamar.

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3: 13 horas y 59 minutos.
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eres santo, Jesús. Queremos estar donde tú estás para declarar tu grandeza, para confesar que no hay nadie como tú y que te amamos.

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0: El Espíritu del Señor está sobre mí, por cuanto me ha ungido para anunciar buenas nuevas a los pobres. Me ha enviado a proclamar libertad a los cautivos y dar vista a los ciegos, a poner en libertad a los oprimidos, a pregonar el año del favor del Señor. Lucas 4, 18 y 19.
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2: 15 horas en punto.
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Levanta la mano al cielo y digo en voz alta: Señor, eres incomparable. Nadie como tú. Haga todo el mundo con sus palmas. Así, venga.

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3: Alzaré mis ojos a los montes. ¿De dónde vendrá mi socorro? Mi socorro viene de Jehová, que hizo los cielos y la tierra. No dará tu pie al resbaladero, ni se dormirá el que te guarda. He aquí, no se adormecerá ni dormirá el que guarda a Israel. Jehová es tu guardador, Jehová es tu sombra, tu mano derecha. El sol no te fatigará de día, ni la luna de noche. Jehová te guardará de todo mal. Él guardará tu alma. Jehová guardará tu salida y tu entrada, desde ahora y para siempre. Salmo 121.
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2: Alaba, alma mía, al Señor. Alabe todo mi ser su santo nombre. Alaba, alma mía, al Señor, y no olvides ninguno de sus beneficios. Él perdona todos tus pecados y sana todas tus dolencias. Él rescata tu vida del sepulcro y te cubre de amor y compasión. Él colma de bienes tu vida y te rejuvenece como a las águilas. Salmo 103.
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4: 17 horas y un minuto.
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2: Los que viven al amparo del Altísimo encontrarán descanso a la sombra del Todopoderoso. Declaro lo siguiente acerca del Señor: solo Él es mi refugio, mi lugar seguro. Él es mi Dios, en Él confío. Te rescatará de toda trampa y te protegerá de enfermedades mortales. Con sus plumas te cubrirá y con sus alas te dará refugio. Sus fieles promesas son tu armadura y tu protección. No tengas miedo de los terrores de la noche, ni de la flecha que se lanza en el día. No temas a la enfermedad que acecha en la oscuridad, ni a la catástrofe que estalla al mediodía. Aunque caigan 1,000 a tu lado, aunque mueran 10,000 a tu alrededor, esos males no te tocarán. Simplemente abre tus ojos y mira cómo los perversos reciben su merecido. Si haces al Señor tu refugio y al Altísimo tu resguardo, ningún mal te conquistará, ninguna plaga se acercará a tu hogar, pues Él ordena a sus ángeles que te protejan por donde vayas. Te sostendrán con sus manos para que ni siquiera te lastimes el pie con una piedra. Pisotearás leones y cobras, aplastarás feroces leones y serpientes bajo tus pies. El Señor dice: rescataré a los que me aman, protegeré a los que confían en mi nombre. Cuando me llamen, yo les responderé. Estaré con ellos en medio de las dificultades. Los rescataré y los honraré. Los recompensaré con una larga vida y les daré mi salvación. Salmo 91.
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porque no tienen. Y usted tiene, yo tengo. Será una carbonada de té, pero tengo. Entonces yo le digo al Señor, gracias. Porque ya sabe que el pueblo de Dios, mi hermana, vamos a caminar en la Biblia. Porque como dije en Mateo 22, 29, ustedes yerran por falta de la Escritura. Vamos a ir al mensaje, Apocalipsis 3, el mensaje de Sardis. Y de aquí vamos a ver, mi hermano, lo errado que estamos nosotros. Si es facilito, yo me paro aquí y te digo, hermano, yo te tráete una cantidad de plata, yo te voy a predicar de la prosperidad, porque la iglesia y la prosperidad están llenas. Pero si no te arrepientes y no te conviertes a Dios, y lo vamos a ver aquí en la Biblia, ¿cuánto tiempo le da Dios a usted? El día atrás predicó una hermana y dijo, ¿cuánto tiempo le dedica usted al Señor? ¿Cuánto tiempo le dedicamos a Dios? La nada misma. ¿Sabe que muchas veces preferimos ir a una discoteca, preferimos ir al mall, preferimos una comida, un bailecito, y a Dios lo dejamos de lado? ¿Y quién es el que te sana? ¿Quién es el que te bendice? Dios tiene que ser prioridad, hermano. Hebreos 11:6 dice que el que se acerque crea, porque sin fe es imposible. Entonces, hasta ti te vas, que te pasó a ti ayer. ¿Sabe? A veces preferimos la amistad del mundo. Vamos a hacer choclito, vamos a hacer empanadita, vamos a hacer humita. Y dejamos a Dios. ¡Ajumbre! Claro, no puede estar quedando dormido, vamos a ir a la palabra de Dios. Con el permiso y la autorización del Espíritu Santo, que limpie nuestros oídos, hermano. Que Dios nos santifique por su palabra. Dice, esta es palabra fiel, ¿eh? Esta cosa va a suceder. Dice, escribe el ángel de la iglesia de Sardis, el que tiene los siete espíritus de Dios y las siete estrellas, dice esto, la iglesia de Dios, la iglesia espiritual, donde hay dones, sanidades, milagros, prodigios. Y aquí lo hay. Lo hay. Bendito sea el Señor. Dice, yo conozco tus obras, que tienen nombre y que vive y estás, hermano, estás muerto espiritualmente. Viene ruina, pobreza, que si usted no hace la voluntad de Dios, o cree hacerlo, dice el che, acuérdate pues de lo que has recibido y oído, y guárdalo y arrepiéntete. Pues si no, vendré sobre ti como ladrón y no sabrá qué hora ha de venir sobre ti. ¿Sabes la hora que viene la muerte? ¿Sabes lo que le va a pasar? ¿Sabes? Yo estaba, el viernes estaba orando y el Señor me dijo, mi hermano, yo pido perdón a Dios. Me dijo, dile a mi pueblo que viene un luto grande aquí a Chile. Yo me quedé callado, hermano. ¿Sabes por qué la gente ya no cree? Y un día tú lo pudo ver, la gente que estaba trabajando en la feria. Un hombre se enfermó y pasó y mató no sé cuánta gente. Diga conmigo, Dios me guarda. Pero hoy voy a hacer un compromiso. Voy a ser leal a Dios. Amén. ¿Usted compartiría su casa con un deshonesto? ¿Con un ladrón? Entonces, Dios lo quiere. Y voy a terminar de enojar. El que venciere será vestido de vestiduras blancas y no borraré el nombre del libro de la vida y confesaré su nombre delante de mi Padre, aleluya, delante de los ángeles. Te vestiré, dice, con vestiduras blancas y confesaré tu nombre delante de mi Padre, aquel que es fiel. Apocalipsis capítulo 2, versículo 10, dice, le dijo el ángel a Juan, muchos irán a la cárcel, muchos Satanás los enfermará, pero tú sé fiel hasta la muerte y yo te daré la corona de vida eterna. Padre, gracias. En el nombre de Jesús, oramos Dios y pedimos la bendición sobre nuestras vidas. Sé, Señor, que muchos venimos cansados. Yo venía muy cansado, Dios. Bendito sea el Señor. Gracias, Padre, porque nos pudimos congregar. Y gracias por todos los que están viendo las plataformas. En el nombre de Jesús. Amén y amén. Demos la gloria a Dios. Gloria a Dios, gloria a Dios. Tome asiento, acomódese.
porque vamos a caminar dentro de la palabra de Dios. ¿Saben? Y quiero que me escuchen. Génesis capítulo 6, versículo 6. Génesis capítulo 6, versículo 6. Jehová le dijo a Noé, me arrepiento de haber creado al hombre. Si se arrepintió Dios. ¿Pero por qué? Porque el hombre va de, cuando digo hombre, mujer, va de continuo al mal. Está aquí la iglesia.

0: Sabe, hermana, este evangelio es delicado. No es del que sabe la Biblia, no es aquel que teme a Dios. Proverbios 1:5 ahí dice que al principio la sabiduría del hombre y le hemos perdido el temor a Dios. Pero aquí Dios los va a recordar. Dios no quiere llanto en el día del juicio, no quiere que se tire las mechas, no quiere que diga, oh, no, usted va a recibir su justo pago. ¿Está aquí la iglesia? Porque nos apartamos de Dios, comenzamos a llevar el evangelio a nuestra manera. Y el evangelio se camina a la manera de Dios. Mi hermana, Isaías capítulo 1, versículo 11. Y quiero que usted busque en su Biblia, aprenda a manejar la Biblia. Porque para el celular, mire cómo tengo los dedos yo con el celular. Para el celular somos capos. Oiga, somos profesionales. Hackeamos. Yo no uso zapatos porque me tropiezo con los zapatos. Y dijimos Isaías capítulo 1, versículo 11. Y mi hermano le da lectura. Porque si no, que el pastor... No, es que yo me dedico a las cosas de Dios. Yo quiero ser salvo, hermano. Yo quiero estar con el Señor. ¿Usted quiere o no? No se olvide que aquí está el Espíritu Santo y el pastor de esta congregación es Jesucristo. Y no se olvide que hay ángeles en la puerta que están anotando y lo vamos a ver en la Biblia. ¿La encontró? Léala.
1: ¿Para qué me sirve, dice Jehová, la multitud de vuestros sacrificios? Hastiado estoy de los holocaustos de carneros y de cebo de animales gordos. No quiero sangre de bueyes, ni de ovejas, ni de machos cabríos.
0: Siga.
1: ¿Quién demanda esto de vuestras manos cuando venís a presentaros delante de mí para hollar mis atrios? No me traguéis más vana ofrenda, el incienso me es abominación, luna nueva y día de reposo. El convocar asamblea no lo puedo sufrir, son iniquidad de vuestras fiestas solemnes.
0: Amén. Jehová le dijo al pueblo de Israel, todas sus cosas me son abominables. La pregunta es ¿por qué? Porque nosotros actuamos hipócritamente. Jesús le dijo a los fariseos, hipócritas. ¿Sabe? Le dijo, hipócrita. Víbora, generación de qué? Serpiente, generación de víbora. Pero ellos creían que lo estaban haciendo bien porque hacían las cosas a su. Pero aquí la vamos a ver en la Biblia que tenemos que hacer la manera de Dios. El 11:15. Mientras lo buscas, dice, cuando abrir tu ojo y levantares tu mano hacia mí, yo no te oiré. Y cuando multiplicare la oración, léalo. 1:15. Estamos en el 1. Mire, léalo.
1: Cuando extendáis vuestras manos, yo esconderé de vosotros mis ojos. Asimismo, cuando multipliquéis la oración, yo no iré. Llenas están de sangre vuestras manos.
0: Dice que cuando multipliquéis la oración. Mire, aquí hay un problema que lo vamos a solucionar. Y ocurre en esta iglesia. Yo no voy a hablar ninguna otra, voy a hablar de aquí. Porque a mí me dio el Señor la responsabilidad en esta iglesia. Me dio la responsabilidad de predicarte la verdad. Y yo te quiero decir algo, hermano. Que muchos desprecian esta casa de oración, pero aquí mora el Espíritu de Dios. Aquí te vas a dar cuenta. Aquí te vas a dar cuenta. Porque aquí la palabra te va a confrontar y tú no puedes discutir con la palabra de Dios. Entonces Jehová le dijo, mire, escúcheme bien, hermana. Nosotros aquí buscamos, bendiciones, buscamos bienes materiales. No importa, hermano, si eso no es malo. Pero ¿quién debe buscar primero? Busque a Dios. Y dice, buscar a Dios. ¿Ah? Y su justicia y lo demás. Entonces usted, el diablo dice, busca la añadidura. Dios primero. Miren, hermano, ¿sabe qué? Yo creo que soy el pastor más tonto que vive en la tierra. No tengo educación, no tengo nada, pero ¿sabe

0: lo va a leer para que usted vea lo que le pasó al pueblo de Israel y lo que le está pasando al pueblo de Dios hoy, porque Cristo viene. Y Dios no viene por un pueblo murmurador, un pueblo desleal, viene por un pueblo fiel. Y dice, 45, 5. Léalo, 45, 5. Dice.
1: Y tú buscarás para ti grandeza. No las busques porque he aquí que yo traigo mal sobre toda carne. Ha dicho Jehová, para ti te daré tu vida por botín en todos los lugares a donde fueres.
0: El que busca grandeza, riqueza aquí en el Evangelio, va a tener un final muy malo. Lea conmigo, de nuevo. Y tú buscarás para ti, ¿qué es lo que busca el hombre? Grandeza, que la gente, ¡ay, oh, qué lindo el hermano, medio pastor, que lo usa lindo el Señor! No, mi hermano, el que te usa Dios. A mí me usa Dios. ¿Sabe que yo a veces valgo chuño, no sirvo para nada, me duele las piernas, la espalda, me parezco el jorobado de norte, pero ¿sabe qué dice Isaías? Que a él le da fuerza. Dice, ¿cómo va? Cambió. Y tú buscarás para ti grandeza. ¿Quién busca grandeza hoy? La iglesia está buscando la grandeza. No, que te digan, no, el pastor, no, el hombre que predica lindo, corrige a la iglesia. Una vergüenza. Dios, el que tiene la palabra, es la que corrige. Porque la palabra de Dios no se puede refutar. Usted me puede refutar a mí, pero la palabra me dice, y tú busca para ti grandeza, no la busques, porque aquí que yo traigo un mal sobre ti. Por eso somos lo que somos y lo veímos lo que nos veímos, lleno de problemas. Y vamos a llegar más allá, si estamos recién empezando. ¿A quién tiene que buscar usted primero? Isaías 48, 17. Isaías 48, 17. Y vamos a ir más allá. Que Dios me dé la fuerza. ¿Está Isaías 40, 18, 17? Ya, léalo, mi hermano. Tiene buena voz, mi hermano. Lea con fuerza, mi hermano.
1: Así ha dicho Jehová, Redentor tuyo, el Santo de Israel. Yo soy Jehová, Dios tuyo, que te enseña provechosamente, que te encamina por el camino que debes seguir.
0: De la gloria a Dios. Dele la gloria a Dios. Sabe, yo soy Jehová que te encamino y te muestro la verdad. ¡Isamaya! Porque andamos en tiniebla. Todavía no hemos, hermanos, salgado a luz porque estamos preocupados. ¿Qué vamos a comer mañana? ¿Qué vamos a vivir si Cristo viene esta noche? Hermano, el arrebatamiento viene, el rapto de la iglesia viene. Tú no puedes pasar la gran tribulación y estamos en la puerta. Tú vas a volver con Cristo a juzgar la tierra. ¿Sabe, hermano? No te quedes aquí, porque dice la palabra en 1 Corintios capítulo 6, versículo 1. Mire y escucha, hermano. Dice que los santos juzgarán a los demás. Tu familia, tu papá si es cristiano, tu mamá si es cristiana, si tu hijo es cristiano. 1 Corintios capítulo 6, versículo 1. 1 Corintios capítulo 6, versículo 1. ¿Están contentos o están enojados? Mejor que se enojen. ¿Osa alguno de vosotros cuando tiene algo contra otro ir a juicio delante de él? Oiga, ¿sabe que esto es terrible? Hermano dice, ¿osa alguno de vosotros cuando tiene algo contra ir a juicio delante de los justos, de los injustos? Y no delante de los santos. No sé si usted lo entiende. No sé si usted lo entiende. ¿Quién es el que hace justicia? ¿Quién está en el trono blanco? No nosotros, ¿cierto? El 2. Léalo usted porque yo no sé leer muy bien.
1: ¿O no sabéis que los santos han de juzgar al mundo y si el mundo ha de ser juzgado por vosotros, sois indignos de juzgar cosas muy pequeñas?
0: Vamos a llegar al 3, pero espere un poquito. No, ¿está muy apurado? Es decir, la ofrenda se la voy a pedir igual. Sabe, dice, mire, escuche, esto es complicado. Si usted se apartó de Dios, si usted anda haciendo las cosas a su manera, yo voy cuando quiero, hago lo que quiero, cuando tengo ganas, cuando estoy sin cuidado. Porque vamos a llegar a esa parte más complicada. ¿Dios es perfecto o imperfecto? ¿Y cómo debemos caminar nosotros?

0: Entonces dice que los santos, usted sabe que no hay ninguno santo, pero los que justificó Dios. ¿Sabe? Dice Hebreo, dice, sed santo como vuestro Padre Santo. Y ahí está la pelea, la polémica, que este pecador, que está otra de aquí. Pero ¿sabe lo que quiere decir el Señor? Sean santos. En los tiempos de Jesucristo, de Jehová, se hacían cántaros. Habían vasos de honra y vasos de deshonra. Los vasos de honra eran exclusivos para Dios. ¿Y tú qué es lo que eres? Un vaso de honra. Eres exclusiva para Dios. Tú no puedes andar en la fiesta, no puedes andar bailando, no puedes... Bendito sea mi Dios, puede decir que yo lo estoy retando. Cuando usted se dedica a su vida a Dios, cuando usted dedica su vida a Dios, cuando usted es una profeta y se dedica a la profecía a Dios, es una mujer santa porque Dios la usa para su gloria. Los santos juzgarán a los impíos. Mire, ve al 3. Léalo, hermana, con fuerza de mujer.
1: ¿O no sabéis que hemos de juzgar a los ángeles? ¿Cuánto más las cosas de esta vida?

Nos sabéis, dice, cuando vengamos nosotros con el Señor, por segundo, después del rato vamos a venir. Va a venir usted si se porta bien, voy a venir yo. Y Dios le da la autoridad de juzgar a su familia, a su papá, a su mamá, lo dice la Biblia, a su cuñado, a su nieto, a su hija. Qué triste será para una madre juzgar a un hijo. Qué triste será una madre juzgar al esposo, juzgar a los hijos cuando le van a decir, hijo, ¿sabe qué? Cuando yo iba a la iglesia, tú me amabas.

0: Porque ¿sabe qué? Porque eso lo hacemos. Pero usted le va a decir, ahora ya no hay nada más que hacer. ¿Me podrá decir usted quién soy tú para que me juzgue?
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0: ¿Qué tiene que ver Mateo capítulo por ahí 5:11? Léelo, mi hermano.
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0: alma mía al Señor. Alabe todo mi ser su santo nombre. Alaba, alma mía al Señor, y no olvides ninguno de sus beneficios. Él perdona todos tus pecados y sana todas tus dolencias. Él rescata tu vida del sepulcro y te cubre de amor y compasión. Él colma de bienes tu vida y te rejuvenece como a las águilas. Salmo 103.
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0: ¿Quién tengo en el cielo sino a ti? Si estoy contigo, ya nada quiero en la tierra. Podrá desfallecer mi cuerpo y mi espíritu, pero Dios fortalece mi corazón. Él es mi herencia eterna. Salmo 73.
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4: 19 horas y un minuto.
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7: Exige compromiso. Si no tiene responsabilidad, ¿por qué tiene una responsabilidad en esta congregación? Yo tengo una responsabilidad aquí, hermano.
8: Vamos, alza la voz. Naciones de la tierra, dice la palabra en Isaías: cantar a Jehová con alta voz, porque Él está haciendo cosas maravillosas. Regocíjate y

día. Yo sé que todo lo que Dios ha hecho, Él lo puede hacer otra vez. Amén. Dilo, Él lo puede hacer otra vez. Y en este día, yo quiero declarar.

0: Ahorita te vamos a llevar a la India. 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

0: esta fue la maldad de Sodoma, esta iglesia. Si no se convierte en Dios.
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